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Yo sé que ustedes se saben el coro. Me van a ayudar a cantar, pero fuerte, ¿ok?

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10: Carlito Carmona, para toda la gente de la Unión Piura, para los hermanos Cañolas, y la arena para la familia Montalbán, para su promoción Carlos Montalbán y para Castilla.

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